0: esta nueva edición de Los Que Más Suenan. Amigas, amigos, ¿qué tal? ¿Cómo están? Qué placer encontrarnos una vez más en la radio que más escucha para escuchar, disfrutar juntos Los Que Más Suenan en este invierno 26, con el Mundial a pleno, sin la celeste, pero bueno, seguimos corriendo detrás de la pelota. Llegan la música, llegan las canciones y mucha comunicación. Prepárate, aquí está la Coupé, ni una sola palabra, subió el volumen, vamos.
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092-089-186. Ya está habilitado WhatsApp y Telegram para que te comuniques conmigo, me cuentes desde dónde nos estás escuchando y además programes tus canciones. En el próximo set voy a saludar a una cantidad enorme de gente que se está comunicando a través de nuestras redes. Gracias por estar.

El saludo grande para quienes nos escuchan a través de Retro Latina, allá en Bogotá, Colombia. Gracias. Gracias a Gerardo Escalante, toda la gente, todo el equipo técnico que nos pone al aire en aquel país, hermano. Gracias a quienes se comunican también con nosotros y a la colectividad colombiana aquí en nuestro país. Gracias a todos por estar. Seguime en las redes y programar las canciones del invierno 26. ¡Eh!

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1: 21 horas, 23 minutos.
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Me doy una vueltita por Instagram, Robert Maya, así me encontrás, Instagram, recordar de repasar además nuestros estados todos los días, porque allí subimos todas las novedades, todo lo que tenés para disfrutar, para descubrir en estas vacaciones aquí en Uruguay. El saludo para Fabiana, Isabelina, Damián, Elba, Silveira, Rosa, Patrick, también desde Rocha. Gracias a todos por escucharnos desde Rocha, qué lindo departamento, a través de Vida FM, esta potente emisora que nos tiene hace unos cuantos años, cuántos años, una gran fidelidad con esta emisora que, bueno, cuánta alegría nos da. Y ahora seguimos avanzando con una de las canciones programadas por vos, Nicky Jam, suena ahora, subí el volumen, vamos.

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1: 22 horas, 2 minutos.
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Seguimos saludando ahora por Facebook, Robert Maya, si me encontrás, acordate, Facebook, página Facebook, también en TikTok, también en X, por todos lados estamos, ¿eh? Gracias a quienes nos acompañan, quienes se comunican con nosotros todos los días, como por ejemplo Elsa, también Gustavo, Inés, por aquí está Juan, está, a ver, sigo buscando por aquí, desde 33 está Nando, gracias Nando, también Sofía desde Punta del Este, está por aquí Rosa, gracias a Rosa desde La Unión, ciudad de Montevideo, que nos escucha. También por acá está Elba desde Dolores, Juan desde Nueva Helvecia, Nelson desde Paysandú, gracias a todos. Por aquí está Yanela, que nos escucha desde Durazno, en el centro del país, qué bueno. Marta, que está en Tacuarembó también, junto a Carlos, bueno, y muchos mensajes más. Seguí comunicándote con nosotros porque también podés programar tu canción, tu música. Ahora llega otro programado por vos. Subí el volumen, vamos.

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0: Qué placer para quien te habla, Robert, en nombre de todos los integrantes del programa, invitarte a que subas el volumen porque llega el momento, el mejor momento del día para disfrutar el elegido. Antes de escucharlo, te invito a que mires nuestras redes y también mi canal de YouTube, Robert Maya, y también el programa de televisión, porque allí vas a ver notas, entrevistas, música, la música actual y mucho más. Acordate, los que más suenan en TV. Ahora sí, llega el elegido, aquí está De La Planta y Debí Regalarte Flores. Es el tema más importante. Te espero mañana porque aquí en tu radio la seguimos. Subí el volumen, vamos.
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1: Gracias.

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8: ¿Qué tal, amigos? ¿Cómo están? Bienvenidos a Impactos. Este es un productor de Ruanda. Se llama Second Voice y tiene un éxito enorme en Europa y Estados Unidos con esta realización de Let Me Be. Es el comienzo de Impactos, señores y señores. Disfruten la música, estamos con los grandes éxitos del momento y con recuerdos también en Impactos desde la 95.1.

0: Let Me Be, la realización de el productor ruandés de Second Voice. Gran comienzo de Impactos en esta emisión, en la cual los invitamos a conocer y sorprenderse con un duty free increíble en el Chuy. 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
0: Un cantante y productor holandés que tuvo un éxito bárbaro en el verano 2015 de Concierto Punta. Mr. Props, aquí está con su versión de Waves, con un remix impresionante del alemán Robin Schulz en Impactos.

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2: Y en Impactos estamos conociendo los grandes éxitos del momento en todo el mundo. Por ejemplo, en Europa hoy, en Ibiza hoy, este es un hit, ¿eh? El de DJ Goya, un DJ rumano con su versión de

0: Hit enorme hoy en Ibiza y en toda Europa, Mi Chico, la versión de DJ Goya aquí en Impactos. 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
0: Y estamos preparándonos ya para la Noche de los Recuerdos, ¿eh? Una fiesta enorme, excepcional, que tiene un suceso de aquellos. Este 24 de agosto nos vamos a reencontrar en La Crosse con éxitos como este de Erasure del verano 89, Change of Love.

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15: 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Un actor y cantante inglés que está imponiendo este hit en toda Europa. Aquí está Peter André, comenzando este bloque con Rock You Right.

Estamos en Impactos, llegando a todo el país con nuestra red de 43 FM asociadas, con grandes hits actuales y también recuerdos como este del verano 2012, cuando el belga Stromae sorprendió a todo el mundo con el hit de ¿Aló?

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0: Qué bueno que es esto, ¿eh? Lo nuevo de Chaka Khan, la conocida cantante morena.

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2: ¿Qué les pareció? Una fuerza bárbara, ¿eh? Bueno, una combinación tremenda. Chaka Khan, una estrella indiscutida, con Snoop Dogg, el rapero norteamericano también muy conocido para Boogie is in my soul. Y ya en Impactos nos vamos a un recuerdo. Un recuerdo del verano 86. Otro que vamos a bailar en la noche de los recuerdos. Este 24 de agosto en La Crosse. Brother Louis. Verano 86, primer verano de concierto, punta. Realización de la banda alemana Mother Talking.

0: Mother Talking cerraba este bloque aquí en Impactos con su clásico Brother Louie. 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
2: Es inglesa con mucho éxito en toda Europa. Olivia Dean, Soy y fue su primer hit. Este es el segundo. Man I Need está excelente.

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0: Este fue un exitazo el verano 2016 de Concierto Punta. Justin Bieber y su versión de Sorry estuvo en el número uno, además, del Hot 20.

una de las bandas británicas más respetadas de los 70, la Electric Light Orchestra, con Jeff Lynne como líder, creó Evil Woman, un temazo de aquellos. En el 2026, Duran Duran le da un nuevo toque. Evil Woman, en Impactos.

Y los viejos temas vuelven, no solamente Evil Woman en la realización de Duran Duran, también un exitazo en 1980. Este está en la banda sonora de la serie de acción Man on Fire de Netflix, Driving My Life Away. Eddie Rabbit, Eddie Rabbit.

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12: 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Excelente lo nuevo de Taylor Swift. Luego del suceso enorme de Fate of Ophelia, ahora impone Opalite.

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1: Cubrimos todo Uruguay, claro que sí, los 19 departamentos. Por algo somos el programa radial con mayor cobertura nacional. Estamos, por ejemplo, en Salto, a través de América FM 103.3, en Artigas, Portal FM 98.1, en Paysandú, Latina FM 95.3, en Yun Río Negro, Luna FM 93.3, en Fray Bentos Río Negro, Sueños FM 106.7, en Mercedes Soriano, Galicia FM 100.3, y en Colonia, FM Mágica 93.5. ¡Impactos! Fue un hit mundial del 2025, sigue muy vigente. Ordinary, temazo de Alex Warren en Impactos.
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0: Y Netflix sigue haciendo de las suyas, imponiendo éxitos de algunas de sus películas. Por ejemplo, desde la banda sonora del film Voicemails for Isabel, aparece una realización del 2010 de Robin, una cantante sueca. Su versión de Dancing on My Own es éxito mundial, ¿eh? Lo disfrutamos en Impactos.

desde la banda sonora del film Voicemail for Isabel de Netflix, pasaba Robin en esta emisión de Impactos. Y ya el recuerdo por un tema reggae que tuvo un éxito enorme en el verano 2019 de Concierto Punta. Rondamón y su versión de The Lady.

0: Claro que sí, Chris Evert creó una balada impresionante, The Lady Red, bueno, en los 80, que apareció en el verano 2019, con ritmo reggae impresionante. 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
9: Está en el top 3 del Hot 20 de Concierto FM. Es un éxito enorme en Uruguay. Suceso mundial, I Just Might. Realización de Bruno Mars.

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0: Y vuelve Bruno Mars ahora acompañando a Mark Ronson y este enorme suceso del verano 2014 de Concierto Punta. Imponente ritmo de

0: Uruguay, what's up? Punta del Este. It's David Guetta.
1: Y nos vamos a Ibiza, señoras y señores. Allí está David Guetta. Todos los lunes actuando en Ushuaia, ¿eh? Hasta septiembre. Todos los lunes y es un éxito notable. David Guetta, el número uno del mundo con Jennifer López y su versión de Save Me Tonight.

Y hablando de canciones ubicadas en la banda sonora de series y películas de éxito, bueno, hay una que nos encanta. No es la versión original la que aparece, es una versión mucho más lenta, pero basada en este hit de 1967 de los Foundations, Baby, Now That I'll Find You, incluida en la banda sonora de la serie de Prime Video, Off Campus. Versión original impresionante.

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5: Y hoy nos despedimos con Mama Cass, una de las mejores voces femeninas de comienzo de los 70 en todo el mundo. En 1973 creó su propio éxito de una realización de una creación de Hurricane Smith, Oh Babe, What Would You Say. Lamentablemente, Mama Cass murió en Londres un año después, a los 32 años, señores, señores, el recuerdo para este terrible tema.

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0: Gracias.
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1: ¿Qué es lo que estamos a rular? Y empezó el verano.

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1: 5:23.
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1: 5:50.
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18: Bueno, y hoy, especial clásicos 80-90. International, National, Latinational. Bueno, un mix de 80-90. Bienvenidos a Subí el volumen, otro especial. Ya se activa en todo el país. Terrible playlist, pero terrible de la buena. La de Seba de hoy, inmaculada. Se va en la playlist DJ Class. Hoy pausa. Hoy son todos originals. Así que no hay remix. Podés tomarte un buen descanso como lo haces casi siempre, ¿no? Mi nombre Ulises Checky, tu radio showman amigo. Prepárate porque hay una invasión de clásicos. Arrancamos con M People y el Moving On Up. Siempre en movimiento te llevamos de regreso hacia 1993. Los grandes clásicos suenan fuerte en este especial de Subí. Escuchate una tonelada de hits en el Mega Radio Top Show. Dale play.

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1: En People, siempre en movimiento, clásico 90 en el Mega Radio Top Show. Rebobinemos más en el tiempo para meternos en 1981, cuando Ottawan creó esta joyita. It's okay. 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Clásicos.

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1: Los 80, el subí. De los 80, nos vamos de vuelta a los 90. El destino nos lleva hacia Puerto Rico.
2: ¡Uepa! Dos, tres, un pasito para
1: el fenómeno boricua. El uno, el uno, el uno, el uno, y no hay otro uno. Ricky Martin. Verano 1996, por este lado del mundo. Y en aquel loco verano, todos cantábamos, tarareábamos y bailábamos, o algo por el estilo, con María. Especial Clásicos 80-90. Un mix de lo mejor.
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0: Ah, no, tremendo, terrible, Ricky Martin. El 1, te dije, ¿no? Para María, verano de 1996. Y suena como reactual esta canción, ¿o no?
1: Ya tú sabes, ¿no? Tanto no.
0: Pero es veneno. Para vos que estás viejito, suena actual. Especial 80-90, 90-80, las dos grandes décadas de la música. Ya venimos. ¡Dale, bailalo! El ciático, ojo con el ciático. Espalda baja. Eso. Porque, pues me pasa, lo digo, Estoy hablando conmigo mismo.
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1: Volvé a subir el volumen con Clásicos. El destino, 1991, para escuchar un temón del Heartbeat. He estado pensando en ti.
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0: Sinatra.
1: Si son clásicos, están todos buenísimos. London Beat. He estado pensando en ti, clásico de 1991. 7 años más adelante. Y por acá, por la Argentina, Clota, La Clota. Excelencia de electrónica, pero terrible. Parte de Energy 101. Crea fotonovela, fashion mix incluido en Oid Mortales, verano 98.
2: Mujer fotonovela.
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0: La Clota, fotonovela.
1: La mujer fotonovela.
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0: Somebody's Waiting Me, Rockwell. Volvemos hacia 1985 para disfrutar de otro gran clásico. Los mejores están en Subí especial 80 y 90, 90 y 80.
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Somebody's Watching Me. Rockwell, 1985, grandes clásicos que no paran. Quédate escuchando los éxitos que más te gustan hoy con todos los 80 y los 90.

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1: 6:38.
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5: Un antes y un después de esta canción, más que nada por el videoclip de Los Fabulosos Cadillacs y El Matador de 1993. El verano sonaba así. Escúchalo de nuevo acá.

0: Me dicen el matador de los sin barrios porteños. Fabulosos Cadillacs, el matador, 1993.
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0: ¿Viene ahora?

sábados no paran de poner. Subí el volumen. Qué bozarrón, Char. Strong and out. Suficientemente fuerte. Vamos hacia 1998 para escuchar este terrible.

0: recontra bailable esta canción. Cher con Strong Out. Suficientemente fuerte. El poder de los clásicos no para.
1: Suavemente.
0: Y un latino tiene que ver por bloque. Elvis Crespo. Verano de 1998 para...
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suavemente por este tremendo verano 98. Ahora volvemos a los 80. ¿Cuál es la mejor década? ¿Los 80? ¿Los 90? Las dos. Quizás viviste más una que otra y bueno, por ahí te inclines más para los 80 y... 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
2: 7:05.
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0: No competimos con nadie.
2: Los aplastamos.
0: Yeah. 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
1: 7:55.
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18: Es un relajo.
19: Levántate, flojo. O tú te levantas o yo te levanto. ¿Cómo que no te vas a levantar? ¿Qué te crees? Voy, te echo agua fría. 1, 2, 3, 4. ¿Ah? ¿Ves que por las buenas se logran las cosas?
20: ¿Cómo está el tiempo?
18: Es un relajo.
13: Hoy me preguntaron que cómo me gano la vida. Ya sabía que iba ganando, yo pensé que iba perdiendo.
12: Son las que triunfan en el fracaso estas.
1: ¿Qué carajo es eso?
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25: Parece una barbaridad lo que estoy diciendo, pero es la pura y cruel realidad.
12: ¿Quiénes son?
13: Atenti, señora.
26: ¿Vamos a desayunar?
25: Sí,
26: tomar,
25: ¿no?,
26: un champán.
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24: Sí, no se me excita la profesora. Hoy estoy así encendido.
27: Le pongo agua caliente de la pava eléctrica a la olla para que hierva más rápido y vos querés que te tenga paciencia.
7: Creo que ojalá me hayan podido entender.
24: ¡Explosión pura, nene! ¡Atendé!
7: Se va todo al carajo.
0: Iniciamos. Invadiendo los aires de la ciudad y el área metropolitana.
7: Una de dos. O me levanto temprano o me levanto de buenas. Con todo no puedo. Las dos juntas al mismo tiempo no.
13: ¿Estará haciendo nonito ya?
28: Esta sí que es una buena noticia.
0: Bien, vamos para la música.
24: ¡Endereza la nave que partimos, nene!
29: No, vamos a hacerlo como es.

0: Hoy todo va a salirnos bien, claro que sí. Buen lunes para todos y todas. ¿Cómo están? Bienvenidos, bienvenidas. Qué placer, ¿eh? Qué fría mañana. Oh, pero no importa. Aquí está la radio y todo su calor y toda su música y todo su ritmo para que te muevas, para que compartas mucha música, comunicación, entretenimiento, para no sentirnos solos, aquellos que están, por supuesto, con la compañía de la radio, con la compañía de 89.7. Mateo Arnaldi los saluda y les desea que tengan un excelente comienzo de semana. Con el matecito pronto, por supuesto, ¿no? Con el desayuno, como sea, bueno, donde estés. Ya pronto en el trabajo, ya pronto para salir del trabajo, para llevar a los chicos nuevamente a la escuela, porque comenzó nuevamente el ciclo electivo después de las vacaciones. Hasta las 12 del mediodía nos vamos a acompañar mutuamente en el aire de 89.7 Scorpio FM, rumbo al almuerzo. ¿Cómo están las guapas? Los guapos, los cocorocos y los ositos de peluche de mi ciudad. ¿Todo bien? ¿Están bien? Bueno, con frío, por supuesto que sí. Es normal, estamos en pleno invierno. El solcito hoy no aparece, ¿eh? Eso es lo más reprochable de este lunes, que evidentemente, bueno, el fin de semana tuvimos lluvias, gris. Pero aquí estamos, para llevarte mucha música, comunicación y, por supuesto, noticias. Bienvenidos, bienvenidas. Nos escuchan a través de los satélites, amigos y enemigos, a través de scorpiofm.com.uy, planetas cercanos y lejanos. Buen lunes para todos y todas. Noticias.
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Bueno, lo más importante está aconteciendo en el Mundial, ¿no? Inglaterra con 10 jugadores eliminó a México tras derrotarlo 3-2 en el Estadio Azteca. Brasil quedó afuera con Noruega.

La UEFA criticó el injustificable indulto de FIFA al estadounidense Belogun. El ente rector del fútbol europeo considera que la credibilidad de la competición se ve socavada y se pone en juego. Bueno, ustedes saben que el estadounidense recibió una tarjeta roja y a pedido de Donald Trump, Infantino lo indultó. Ya el Mundial pasó a ser otra cosa menos un Mundial de fútbol, ¿no?

Orsi felicitó a Fujimori tras su triunfo en las elecciones peruanas. Como les decíamos, Noruega venció 2-1 a Brasil con doblete de Erling Haaland, perdón, y lo eliminó de la competición mundial. Básquet, Uruguay aplastó 99-70 a Cuba de local y se ilusiona con volver a jugar un mundial tras haber perdido con Argentina aquí en el Antel Arena. Ahora derrotó a Cuba. Terremoto en Venezuela, cifras oficiales ascienden a 3.342 los muertos y 16.740 los heridos. El sábado pasado partió un avión Hércules con más de 16 toneladas o más de ayuda humanitaria de nuestro país al hermano país caribeño.

El Ministerio de Ganadería, Agricultura y Pesca abrió llamado laboral con sueldo de casi 57.000 pesos masiva. El puesto cuenta con una carga horaria de 20 horas semanales. La postulación será abierta hasta el 8 de julio. Interesados, ingresar a la página del Ministerio de Ganadería, Agricultura y Pesca. El capitán Miranda participó en la mayor revista naval de Estados Unidos por los 250 años de aquel país. Los viajes en taxi tendrán un costo más elevado desde el pasado domingo. El ajuste es del 7,8%.

0: La policía comenzará este lunes la capacitación para manejar los blindados. El plan prevé incorporar un total de 12 blindados de 5 modelos diferentes que serán utilizados en tareas de patrullaje en zonas de mayor riesgo. Escándalo mundial, dice otro medio de comunicación. Trump llamó a Infantino y la FIFA levantó sanción a Belogún. El expresidente Lacalle Pou prepara su regreso a la arena política. Arribó el avión uruguayo con ayuda humanitaria enviado a Venezuela con más de 15 toneladas de insumos, alimentos y más.
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0: Francia venció a Paraguay con penalito de VAR y enfrentará a Marruecos en cuartos. En un sufrido partido, Argentina derrotó 3-2 a Cabo Verde en el alargue y pasó a octavos. Egipto hizo historia y ganó su primer duelo directo para estar en octavos de final. Enfrentará a Argentina. Jiménez sin filtro contra periodistas deportivos. Están donde están por hacer favores, dijo Josema Jiménez. Totalmente de acuerdo con José. Y sí, andan en autos de $85,000, cobran sueldos que ni siquiera los jugadores de... Muchos jugadores de primera división del fútbol uruguayo cobran, ¿eh? Muchos periodistas deportivos uruguayos andan en autos en serio. En autos de $80,000, $100,000, BMW, Mercedes-Benz, y hay jugadores de fútbol que cobran mucho menos que ellos. ¿Cómo se puede entender eso, no? En otros países del mundo eso no pasa, solamente aquí en Uruguay.

0: El 56% de los ingresos en los gobiernos departamentales durante el 2025 fueron por designación directa.
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0: Bordaberry presentó proyecto de ley para facilitar la compra de tierras por parte de colonos arrendatarios.
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0: Amado, contrapedido de 20 legisladores para que el Parlamento reciba al Papa. Nuestro Estado no se arrodilla ante ninguna fe, dijo Amado. Y es cierto, porque si no mañana va a venir el Ayatolá y vamos a tener que recibirlo, va a tener que venir el líder musulmán y también. Y tenemos un Estado laico, ¿no? La inflación en nuestro país se acerca al rango meta. Se celebró el 11º aniversario de la declaración del paisaje industrial de Fray Bentos como Patrimonio Mundial de la Humanidad.

0: Bien, el estado del tiempo, amigos. Tenemos 5 grados 2 décimas de temperatura. La sensación térmica, sin lugar a dudas, que es mucho menos, ¿eh? Vientos del sur oeste, 1022.3 la presión, 90 la humedad, 10 kilómetros la visibilidad, nuboso cubierto con precipitaciones escasas para hoy, disminución de nubosidad hacia la tarde, 13 la máxima. Para mañana martes, 16 grados la máxima, 1 grado la mínima, cielo claro, algo nuboso, heladas. Para el miércoles, 18 y 3 máximas y mínimas, algo nuboso con periodos de nuboso, heladas. Bueno, fría la semana, ¿eh? Fría, muy fría la semana. Vos, abrigate, no te descuides. Hoy es el Día Mundial del Desarrollo Rural. Día Internacional de los Beatles también hoy, 6 de julio. Es otro de los días que se celebran hace muchos años de los Beatles. Y Día Mundial del Beso Robado. ¡Hoy qué día hoy!
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0: Así que hoy vamos a interiorizarnos sobre el beso robado. A través del 097-387-812. Vamos a mantener la identidad de las personas, porque muchas capaz que están casadas y no quieren contarnos con respecto al beso, el primer beso robado, o quién les robó un beso. Pero vamos a... vamos a contarnos cómo fue el primer beso robado, ¿eh? Ese beso robado. A ver si se animan a contarnos quién se los robó, cómo, cuándo y dónde fue. Es divino recordarlo, ¿eh? 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
2: 8 horas, 32 minutos.
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Sí, ayer me pasaron este aviso, gracias Jorge. Ayer me pasaron este aviso de personas que supuestamente se están haciendo pasar por el Instituto Nacional de Estadísticas y Censos, ¿eh? A tener cuidado, porque andan puerta a puerta, tienen documentos y membretes del Ministerio del Interior y afirman que necesitan verificar que todos tengan una identificación válida para el proceso. Hay que tener cuidado porque no es así, ¿eh? No es así. Ante cualquier duda, cierre la puerta, espere, dígale que esperen afuera, que usted va a averiguar y punto. Y llame al 911. Flavia dice que fue imposible levantar el llavero. Podés hacerlo en cualquier momento, Tranquila, podés levantarlo en la tarde. Juli te espera enferta en la tarde, Buen día, excelente jornada, congelante, me imagino, Dani, Nosotros que somos team verano, Dani, sí, nada. Olvídate. Hoy está gélido. Les confieso algo, una infidencia. Hoy me puse un pantalón debajo del jean. Hoy no aguanté más. Yo soy de los que llega al límite. Sí. No el clásico calzoncillo largo, ¿no? Y tampoco la térmica esa, la calza térmica. No me gusta, no. Eso es de... No. Un pantaloncito polar abajo, doble media y de cualquier manera les confieso.

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Me quedo vacío. 8 de la mañana, 51 minutos. Hay térmicas para este tiempo y quedan más cómodas para abajo de los jeans. Todo lo que sea medio ajustado al cuerpo, ¿vio? Doña Daniela, a mí no me gusta, ¿vio? No me va esa onda así a posada, no me va. ¿Qué quiere que le diga? Soy de la vieja guardia.

Volamos a la velocidad de la música, cruzamos el océano Atlántico. Allá nos vamos a Europa a escuchar los Coldplay con este Adventure of a Lifetime. Chris Martin.

0: Adventure of a Lifetime, la música de los Coldplay sonando en esta mañana de lunes. Qué lindo, ¿eh? Lindo tema. Me gusta.
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Ayer 5 de julio, pero del año 1950, Hugh Anthony Gregg III nacía en Nueva York, cantante de rock durante muchos años al frente de la banda The News. Hablo de Hugh Lewis. Ayer cumplió años.

¿Cómo no conocerlo, no? Dueño de una voz única y además de una cantidad enorme de canciones. Un referente de la década del 80. Lo conocemos por haber musicalizado la banda sonora de Back to the Future. Volver al futuro.

0: Ayer fue cumpleaños de Huey Lewis, entonces aquí estaba con Stuck With You. No me va a convencer, Daniela, no me vas a convencer. No insistas. Además de vender planta, vender ropa también. Your sweetheart are ups and downs. 097-387-812 para comunicarte con tu música, con tu radio, con tu mensaje, con lo que vos quieras, ¿eh? Acá es de libre expresión. Te contaba que eras, hoy es el Día Mundial de los Beatles, ¿eh? Sí, bueno, te cuento por qué. Te cuento por qué. El 16 de enero es el Día Mundial de los Beatles también, para los fans que consideran que el día de la inauguración de la Caverna Club, lugar en el que hicieron su debut John, Paul, George y Ringo, es la fecha que se debería considerar como el día oficial de la agrupación. Pero, sin embargo, otro grueso de seguidores y fans, más concretamente los británicos, dicen que el día de los Beatles es el 6 de julio, fecha en la cual se conocieron Lennon y McCartney, fundadores de la banda. Existe también la fecha del 10 de julio, considerado también como el día de los Beatles, porque fue el 10 de julio de 1964 cuando la banda regresa a Liverpool, triunfante de su gira estadounidense, justo para rodar la premiere de su película A Hard Day's Night. Pero siendo sinceros, ninguna de las fechas es oficial. Si deseas celebrar todas, dale pa'lante, porque los Beatles se merecen, y vos también, fanático de los Beatles, o nosotros, fanáticos de los Beatles, nos merecemos festejarlos todos los días. Bueno, el otro día, el 25 de junio, ¿no? Celebramos sí el día oficial, porque ahora sí hay un día oficial de los Beatles. Aunque deberían ser todos estos los días oficiales, ¿eh? Porque es el fenómeno universal aún vigente, más preponderante, más importante de la historia musical. Y acá lo celebramos también, ¿eh? ¿Por qué no? ¿Por qué no celebrarlo? ¡Claro que sí!
1: Vamos a cantar. ¿Queréis cantar el auto nuevo?
0: Sí, vamos a cantar el auto de papá. ¡Vamos! Con los Beatles.

0: que hizo esto se merece mi respeto y admiración total, ¿eh? Increíble, ¿eh? El auto de papá y Hey Jude.
1: Vamos a cantar. ¿Queréis cantar El auto nuevo? Estupendo, maestro, El auto nuevo, vamos a ver.
0: Escuchen, es fantástico. La mezcla que hizo es... Imposible no divertirse, imposible no celebrarlo. De Biri Biri Records. Son es un pibe argentino. Un pibe o dos pibes, no sé. Que se dedican a este tipo de cosas, ¿eh? Fantástico, fantástico. Día Internacional del Beso Robado. Día Mundial del Beso Robado. El 6 de julio se celebra el Día Mundial del Beso Robado. Una celebración que, de origen desconocido, simplemente se sabe que se ha venido celebrando en gran parte de Europa, inicialmente en Gran Bretaña, y que actualmente se ha popularizado a nivel mundial. En realidad, este día sirve de excusa para que muchas personas tomen el valor y decidan plantarle un enorme beso a la persona que han deseado desde hace tiempo, pero no han tenido suficiente coraje para declarársele, siempre con su consentimiento, se entiende, ¿no? Como así, un beso robado, que... hola, ¿sí? ¿Cómo andás? ¿Te puedo robar un beso? No. Si un beso robado, se roba. Si es robado, no es con consentimiento, pa. A ver qué dice esto. Estoy investigando, o sea, me estoy metiendo en arena fangosa, me parece, ¿eh? A ver.
2: Es el Día Internacional del Beso Robado y Borja Bosse salió a las calles de Miami y esto fue lo que encontró.
0: A
2: veamos.
0: Ver, calles de Miami. Ahí está el primer chupo. Yo te lo voy a decir.
3: Besos.
0: Besos por todos lados.
3: Los hay de muchos tipos.
0: ¡Opa!
4: Me gustan los besos bien calientísimos.
0: ¡Hala, mierda!
4: Pero sabroso, con una mamita que...
0: ¡Epa!
4: Que valga la pena, ¿no?
5: Que se pase el chicle de un lado a otro.
0: ¿Cómo?
6: En mi tiempo, no era como ahora.
3: Ok,
6: tan
3: claro.
6: Tan depravados, ¿no? En
3: ahora,
6: mi tiempo,
3: ahora son depravados.
6: Claro, en mi tiempo eran besitos tocaditos.
3: Los damos, los recibimos, los recordamos. ¿Podríamos recrear esa escena de cómo se robó el primer beso de esta pareja?
7: ¡No! ¡No!
3: Hay piquitos.
0: A ella se lo robó.
3: Amistosos, robados.
8: Uno se pone bravo en el momento, pero
0: opa.
8: Ya no le... Ok, ¿qué puedes hacer?
3: ¿Te han robado alguna vez un beso?
6: No.
3: ¿Nunca te han robado uno?
6: Bueno, cuando...
0: ¡Ah! A él le robaron el beso a la veterana. Mira cómo está descontenta.
3: Ya no podrás decir ya que no, esa que no te besan,
6: ahora
3: ¿eh?
6: Sí, ya me lo robaron.
3: Y los negados.
0: ¡Opa!
3: Otros besos los son tan complejos que embarazan.
9: A los dos meses quedé embarazada.
0: ¿De un beso?
9: El beso que nos dimos.
0: ¡No!
9: Fue amoroso, fue un beso embarazado.
3: Y sí que nos gusta besar, incluso a nuestras mascotas. Un estudio dice que más de la mitad de los encuestados prefiere besar al perro, al gato, al pájaro o a su queridísimo reptil antes que a su pareja.
0: Bueno, cerra y vamos, ¿no? Ya está. Con esa encuesta, cerra y vamos. ¿Cómo estamos los humanos, ¿no? Yo no digo que no beses a tu mascota, ¿no? Pero si el 70% prefiere besar a la mascota antes que besar a otro humano. 9:11 de la mañana. Mirá qué número parece. 9:11. Urgencias.

0: La música del Jamaica Sound System con esta versión de Let It Be. 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

Se llama Born to be Wild, nacido para ser salvaje, de la película Easy Rider, Steppenwolf. Ayer fue el cumpleaños del bajista de Steppenwolf, Michael Monarch, nacido en Los Ángeles, California. Guitarrista de la banda de Steppenwolf. Así que el riff del comienzo del ese es del

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Estamos indecisos, no sabemos a qué jugar hoy.

0: Se llama Moscas en la Sopa, es la música de Iván Noble, el tema de Shakira, ¿eh?
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2: 9:30.
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Gima Bottle, Money for Nothing. Diez en punto de la mañana, lunes 6 de julio. Hola Ángela, ¿cómo va? Buen lunes. Está fría la calle, pero yo soy team invierno, está bien. Usted defienda su team. Saludos para Agustina, muy bien. Andrea, ¿cómo va? La palabra es, dice Andrea. Ajá, perfecto. Hay una palabra intrusa. Está lindo, ¿eh? ¿Para qué hay que buscarla? Hay que buscarla. A mí me llevó tiempito, pero la saqué. ¿Qué? Hoy me desperté. ¿Será lo que dormí todo el fin de semana? Bueno, qué lindo. ¡Qué hermoso! Buen día, el infiltrado, dice Damián. Gracias, Damián, por estar ahí. Muy bien. Miriam llora, no sé por qué, Miriam. ¿Por qué no la encontrás? Dale, haz un esfuercito que está ahí, dale. Buenos días, Mateo, dice Carolina por acá. Bárbaro. Viviana, ¿cómo va? Yo estoy muy bien, Viviana, estoy bárbaro. Gracias a Dios, bárbaro. Hola, buen día, la palabra infiltrada, dice Flavia, perfecto, muy bien. Hola, Mabel, gracias. Buena jornada para ti. Nati, ¿cómo estás? Bárbaro, buen día. Héctor, abrazo grande. Gonzalo y la banda. Patricia. Sonia, ¿cómo va? Fernanda, Gretel, Patricia, la fotógrafa, nuestra fotógrafa exclusiva de la mañana de 10. Luciana, ¿cómo va? Sonia. Bueno, a Jorge ya lo saludamos hoy temprano, bien. A Sofi también, que está por acá. Che, tremendo, ¿eh? Bueno, felicitaciones a la gente de OPP, a Municipio. Me imagino que está también la Secretaría de Deporte. Me imagino que también está ahí la gente de... yo tengo el comunicado acá, no sé por qué estoy pasando, porque yo lo tengo acá el comunicado, así que... a la gente de la Organización del Fútbol Infantil. Tengo que tenerlo acá, así que... Bien... Bueno, la inauguración de la cancha de Babi Fútbol, el estadio municipal de Babi Fútbol. Bueno, ahí con el trabajo mancomunado, evidentemente, de OPP, municipio, los clubes, los funcionarios municipales, todos hicieron un laburazo, lindísimo quedó. Felicitaciones, ahora hay que cuidarlo y disfrutarlo.

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Un día como el de hoy, un 6 de julio, pero del año 1925, nacía Bill Haley. William John Clifford Haley, en Detroit, Michigan. Pionero junto a sus Comets del rock and roll, gracias a sus canciones fascinantes como esta que vamos a escuchar ahora, señor operador. ¿La tiene pronta? Exacto. 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

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Bueno, y además de ser hoy el día de los Beatles, por la sencilla razón de que, se conocieron John y Lennon, en la actuación de la banda de John, de Quarrymen, el resto es historia. Hoy también se estrenaba en Londres, en el año 1954, A Hard Day's Night, cuyo arpegio principal aún están en estudio de cuáles son las notas. Nadie sabe cuáles son verdaderamente las notas que hacen ahí The Beatles en ese comienzo. Es imposible sacarlas.

A Hardest Night. Atardecer de un día agitado. Eso es increíble, ¿eh? Eso es. No se puede hacer. Yo quiero que algún músico me escriba y me diga, Mateo, sí se puede hacer y está el tono. No. Yo al menos no he podido saber qué nota es. A mi amigo Néstor, que está por ahí escuchando.

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Bueno, vamos a escuchar temas nuevos como hacemos los lunes. Este no sé si es tan nuevo, no sé si es tan nuevo este, pero yo para mí es nuevo porque lo escuché ayer por primera vez. Así que para mí es nuevo, ¿eh? Aunque no sé si es tan nuevo. Pero me gustó el bolerito este que hizo Marco Antonio Solís con Karol G. O al revés, Karol G junto a Marco Antonio Solís. Coleccionando heridas.

0: Karol G entonces junto al señor Marco Antonio Solís. Coleccionando heridas. Lindo.
1: Seguiré coleccionando heridas.
0: No está nada mal, ¿eh? No está nada mal.

Adriana, muy bien, gracias por estar ahí. Andrea, muy bien, respuesta correcta. ¿Quién está por aquí? Noemí, ¿no? Noemí, sí. Porque yo la tengo agendada como Abby, no sé por qué. El teléfono la agendó así, entonces... Muy bien. Hola Grace, ¿cómo estamos? ¿Mejor? Estamos mejor, sí, porque si vas a ir a buscar el regalo de oferta, porque estás mejor. Logrado, dice Flavia, gracias. Hola Guille, muy bien la palabra. Hola Carmencita, ¿cómo estamos? Buen día, buena jornada, buen comienzo de semana, Teo. Igualmente para ti, corazón. Hola, Miriam. La intrusa es... Muy bien, la palabra intrusa. Sonia, muy bien. Buena semana, feliz semana para ti también, ¿eh?

0: Bueno, Viviana, en la vida todo no se puede. Saludos para Karen, gracias. Hola, Mateo. Buen comienzo de semana. Igualmente para ti, Mónica, que pases lindísimo, lindísimo, lindísimo. Buen día, Mateo, buena jornada. Hola, Ceci, ¿cómo va? Hola, buenas y frías mañana, dice Chávez. Graciela, encontré el infiltrado, muy bien. ¿Cómo estamos, Nair? A la derecha. Ajá, ¿dónde? Ajá, bien, Pontán. Buen día, ¿cómo estás? Que tengas una excelente semana. Gracias, Cecilia, igualmente para ti. Buen día, ¿cómo estás? Gracias, amigo Gabriel. Analía, buen día, buen comienzo de semana. La palabra infiltrada es... Muy bien. Mati, ¿cómo andamos? Abrazo redondo, Mati. Saludos para Norita, qué orgullo, ¿eh? Hay un reconocimiento que se le hizo el otro día en la inauguración del Estadio Municipal de Baby Fútbol a Seba Tregarten. El reconocimiento a su destacada actividad profesional y por ser ejemplo para las nuevas generaciones de nuestro Baby Fútbol. Sebita, por supuesto, pasó por el Baby Fútbol doloreño y hoy está triunfando en Estados Unidos. Orgullo y pico para la mamá y para el papá. Y para todos nosotros que lo conocimos también, por supuesto que sí, y que lo vimos. Yo por haberlo relatado.
1: Por Dios, qué hermoso.
0: Sí, señor.
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0: Ya tenía magia cuando lo relatábamos, así que. Buen día, buen comienzo de semana, dice Ignacia. Hola, ¿cómo vamos? Daniela, muy bien, respuesta correcta. Desde Palmitas, desde el vivero puro yuyo. Hola, Anto, ¿cómo va? ¿Cómo estuvo el sábado esa cuestión?
1: Vamos a quedarnos abrazados y mirándonos.
0: Yo si te contara, no te cuento mejor. El mejor cine uruguayo en el Paz Unión. Este jueves 9 a las 20 horas estrenaremos la multipremiada película mexicana uruguaya Ajuste de Pérdidas. Esto está... Muy, pero muy intrigante, ¿eh? Pedro, un ajustador de seguros que viaja por México investigando catástrofes, debe lidiar con carroñeros, esta película me va a costar, carroñeros corruptos para escapar de su trabajo. Acepta actuar en una obra de teatro. La obra adquiere una dimensión emocional mayor que la de su profesión, creando un paralelo entre su derrota personal y la tragedia humana, generándole una crisis de identidad. Dos mundos contradictorios colisionan, dejándolo en una paradoja, donde la corrupción no es una excepción, sino parte del sistema. 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Yo vi la sinapsis de esto y me gustó muchísimo, ¿eh? Es un thriller muy interesante. Bueno, el jueves vamos a regalar dos entradas. 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

0: 10 y media de la mañana, nos vamos con un... una reflexión, una moraleja, una historia que nos va a hacer pensar. Buenísimo, ¿eh?
1: Siempre encontramos a alguien más listo que nosotros. Escucha esta historia. Un abogado vendió un pozo a un profesor jubilado. Dos días después, el abogado regresó y le dijo: le vendí el pozo, pero no le vendí el agua. Si quiere usarla, deberá pagar un extra. El profesor, con una sonrisa serena, respondió: justo de eso quería hablarle. Si el agua es suya, tiene hasta mañana para sacarla toda. De lo contrario, deberá pagarme un alquiler. El abogado, incómodo, le dijo: solo estaba bromeando. La moraleja de esta historia es que la astucia que usás para engañar a otros puede volverse en tu contra cuando encontrás a alguien más astuto.

0: ¿Sabes? Es muy sano decirle a alguien todo lo bueno que representa en tu vida. Hazlo, porque hay gente que vale todo y merece escucharlo.
1: Hacemos una pausa para que otras voces también tengan su lugar. 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
3: 10 horas, 32 minutos.
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0: Cruzando el charco junto a Emiliano Branchiari haciendo esta versión bonitísima de Verte. 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

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Bueno, Elena, Olga, ¿quién es? Nazaret, acá, Nazaret, bueno, Nazaret, Emma, Leticia, Viviana, Raúl, Rosario, buen día, buena jornada, ¿cómo vamos? Carmen, por acá, buena semana, buenos días. Esteban, ¿cómo estamos? Qué frío el EPM, ¿no? Que llegue agosto. ¿Agosto para qué si va a ser frío también? No sé, ¿para qué querés que llegue agosto? No te entiendo, ¿para qué querés que llegue agosto? Bueno, saludos para María, que está por allá en Salto y quiere escuchar este tema de Airbag. Una bosta, pero bueno.

Vamos a prender fuego en la pradera, señor operador. Los nuevo Berizo de... Y ya se transformaron en la nueva Berizo, sí, sí. Desde la mañana, 58 minutos. Vamos con Susana. ¿Cómo estamos? ¿La encontramos ahí? Bueno, muy bien. Esteban dice, en agosto me voy al Caribe. Buen viaje. Shirley, muy bien, la palabra es. Tamara, muy bien, perfecto. Acá me mandaron un mensaje hace un rato que está buenísimo, pará. Gladys, muy bien, Gladys, buenos días. ¿Cómo estamos? Ceci... Muy bien, Ceci, gracias por estar ahí como todos los días. Teresita, ayer pasé dos veces, Teresita pagó el 5 de oro y no, estaba cerrado. ¿Qué ojo la chocha? Estaba cerrado. Saludos a Mari, muy bien. Ana, por acá, la palabra es, pasame un saludito para mi amor Gaby y a mi tía bella Mimi, que la extraño, besos. Gracias, qué frío, bueno, muy bien. No, pará, que tenía un... Tenía un mensaje que está buenísimo, Marcelo, acá. Feliz lunes, feliz inicio de semana. Que hoy lunes y el resto de la semana, todo lo bueno y bonito llegue, permanezca y crezca y se multiplique. Muchas gracias, Elena, ¿eh?

Saludos para Olguita, muy bien, la palabra infiltrada es los temas de 10 como siempre, ¿eh? Gracias. Emma también está por ahí, bárbaro. Raúl, cerealero, carbonero. Bueno, no bien del todo, Grace. Bueno, no bien del todo, pero... Ah, acá, mirá. Me encantó. Vanessa dice... Lo leí como 20 veces y no lo encontraba. Esa es la idea, esa es la idea. Hay que mover así el cerebro. Esa es la idea, mover así el cerebro. Muchas veces, muchas veces, muchas veces. Un minuto pasa de las 11 de la mañana, señoras y señores. Suena el señor Luis Fonsi con este corazón en la maleta. 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

0: Se llama Corazón en la Maleta. No me importa, Luis Fonsi. Ya despacito, despacito se iba metiendo en el mercado, ¿viste? Ay, qué chido. Horrible, ya sé, pero bueno, calzó. ¿Qué querés que te diga? Era bueno para meterlo ahí. 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

Saludos para Cristian, la palabra correcta, Cristian, muy bien. María por acá. Linda jornada, dice María, con este frío. Ah, deja. Muy bien, Luis. Está Tamara por ahí también. Bueno, mucha gente, gracias. Gracias a todos.

0: ¿Qué verdad más verdadera? Y cuesta aceptarlo.
1: Ahora mismo hay alguien a quien tú ayudaste que anda por ahí hablando mal de ti. Y lo más extraño no es que ocurra, es que en algún lugar dentro de ti no te sorprende, porque conoces esa historia. Ya la has vivido antes. La de dar sin medida y recibir ingratitud sin aviso. Hay algo en ti que cree en las personas antes de que ellas crean en sí mismas, que ve potencial donde otros solo ven caos, que abre puertas no porque espere algo a cambio, sino porque no sabe hacerlo de otra manera. Esa es tu fuerza, y a veces también tu herida, porque no todo el mundo sabe recibir lo que das. Hay personas que necesitan un culpable más de lo que necesitan una mano, que cuando se miran en el espejo que tú sostuviste y no les gusta lo que ven, no trabajan para cambiar el reflejo, rompen el espejo y te culpan a ti por haber tenido la valentía de mostrárselo. No es sobre ti, nunca lo fue. Es sobre alguien que no pudo sostener la verdad que le ofreciste y eligió una historia más cómoda. Una donde tú eres el problema y ellos las víctimas. Que hablen, ¿verdad? Que hablen. Tu trabajo nunca fue caerles bien, fue ser real y lo fuiste. Eso tiene un precio a veces, así que págalo con la cabeza alta y el corazón tranquilo, porque las personas que de verdad crecieron contigo no necesitan contarlo, lo viven, y eso vale más que cualquier palabra dicha en tu ausencia. Ahora mismo hay alguien a quien tú ayudaste

0: Se llama Te Llevo Tatuada, es John Mico y Jorge Drexler. Jorge Drexler invitó a John Mico a cantar esta canción de su disco Taracá. Qué hermoso, ¿eh? Muy bonito, la verdad. Saludos para Soledad, para Luis. María también está por acá, Cristian. Barbaridad, chida gente. Tratar de estar mejor. Lo que se ama y se quiere en la vida de uno no se suelta, se lucha. Porque está muy de moda hoy la palabra soltar, soltar esto, soltar lo otro, soltar, soltar, soltar, soltar.
1: El peor consejo que se puso de moda hoy en día, ¿saben cuál es? Aprender a soltar. Mínima dificultad, soltamos. Una discusión y dudamos de la relación. Un rechazo, dejamos de intentarlo. Un fracaso, abandonamos el proyecto. Y por lo tanto casi nadie nos enseñó a que cuando que hace falta coraje para quedarse cuando algo realmente vale la pena. Y eso tiene algo hermoso, porque cuando que sea difícil no significa que tengas que ir, que tengas que irte. Significa que por lo que estás luchando, por lo que crees, ser una persona, un proyecto, etcétera, vale mucho más la pena de lo que vos crees. No sé qué piensan ustedes, pero no sé si está tan bueno el soltar.

dirán que exagero tal vez, pero yo tengo la sensación que tengo el alma sin estrenar, recién nacida.

0: ni se imaginan cuánto.
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0: Coleccionando cicatrices, la música de Cruzando el Charco, 11:32 de la mañana.
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0: Saludos para Silvia, gracias por participar. Ivana, gracias por ser mi compañía todas las mañanas. Buena semana, gracias, muchas gracias. Saludos para Aroma, Mateo, qué frío. Buen lunes, bueno, hace frío, sí. Peor es casarse. Mandaremos es el infiltrado, si lo iba a decir ya. Mandaremos, muy bien. Gracias, Vane, por estar ahí, muy bien.

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11 de la mañana, 41 minutos del lunes. Lunes, ante la duda hay que bailar siempre, ¿no? Como dice Drexler, ante la duda, baila.

Al comienzo del barroco español, durante el reinado de Felipe II, en julio de 1583, un decreto de los alcaldes de Casa y Corte de Madrid prohibía bailar la zarabanda bajo pena de 200 azotes y 6 años remando en galeras. Por mover las caderas. Por mover las caderas.

octubre de 1766, el Tribunal de la Inquisición en lo que sería luego México emitió un edicto público ordenando que nadie cantara ni bailara el chuchumbé bajo pena de excomunión y castigo ejemplar. Décadas después, en 1807, un bando del gobernador de Montevideo, Francisco Javier de Elío, resuelve prohibir los bailes, tangos y candombes de los africanos y sus descendientes. Siglos después, en 1913, Giuseppe Sarto, que fue el Papa Pío X, prohibió explícitamente que se bailara el tango en ambientes católicos y en eventos eclesiásticos. Lo consideraba una danza procaz e impura. Por mover la cintura.

En Puerto Rico, en 1995, se presentó la Ley 112, que permitía incautar casetes de reggaetón. La Operación Centinela, que se llamaba, afectó directamente al género urbano y a productores como Playero, DJ Nelson y DJ Negro. La policía hacía redadas en tiendas de discos. Se argumentaba que el género y la danza que lo acompañaba eran vulgares por su contenido sexual. Pero ahora se baila en todo el mundo, sin el más mínimo disimulo. Así que, a mover ese...

0: 45 de las 11 de la mañana pasan. Se nos va la vida intentando complacer a los demás, acumulando cosas y persiguiendo objetivos que muchas veces ni siquiera nos pertenecen.
1: ¿Se nos fue la vida complaciendo a los demás? ¿Se nos fue la vida acumulando cosas? Y nos olvidamos de nosotros mismos. Estamos embolatados, estamos desconectados, estamos perdidos. Y es muy difícil saber yo qué quiero sin saber quién soy. Pero bueno, marica, esos son procesos y todos estamos cargando lo que toca cargar. Pero vamos al mismo sitio. Que yo creo que es finalmente aprender a amar. Yo creo que eso es a lo que vinimos. El día que usted logre amar todo y a todos. Imagínese lo que falta para eso. Y deseo de todo corazón, de verdad, que logren darse cuenta de lo, marica, del banquete que tenemos y de la forma en que nos estamos muriendo de hambre. En la mitad de un banquete, huevón. Y la única invitación es: traten de pillarse la cantidad de condiciones que le ponen a su felicidad. ¿Cómo nos negamos a ser felices hasta no tener esto, esto, esto y esto? Y cuando lo tengo, sigo negándome a ser feliz porque no lo quiero perder, ni que se vaya, ni que na. Eso sería, maricas. Hay un banquete así, hijo de puta, hay mucha pizza, mucha hamburguesa, está eso así lleno y nosotros no. Tomando agua de mar. Y los amo, cochinadas inmundas. Dios los bendiga.

0: Morirme con vos es Coino Jokan junto a Cruzando el Charco. Faltan 10 para las 12 del mediodía. 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

80, 87, 89 de Posada de Campo San Cono. Saludos para Graciela, Vanessa, también Pablo que está por ahí. Bueno, la palabra era entonces, el infiltrado era mandaremos. Yo le hubiera, claro, no me daban las letras, pero le hubiera puesto hornearemos, pero me sobraría una letra, ¿no? A honraremos, sí, hornearemos, se me va una letra, sí. Pero bueno, gimnasia cerebral de hoy, efectiva para detener el deterioro cognitivo.

0: crees que existen los extraterrestres?
1: No pueden existir seres tan feos, porque en otros planetas no hay vida.
0: ¿Cómo lo sabes?
1: Que creo que nos hubieran llamado.
2: Que existen, porque el universo es gigante.
0: Y si existen los extraterrestres, ¿por qué nunca hemos visto ninguno?
2: Porque son muy tímidos.
0: Claro, ¿a ti te gustaría que hubiera extraterrestres?
3: No, que son un poco raros, que sueltan mucho moco.
4: Puede que en algún planeta del universo existan los extraterrestres, porque algunos astronautas han ido a la Luna y han encontrado algo.
0: ¿Qué es lo que han encontrado extraño?
4: Pues unas cosas peludas. Y si tiene pelo es extraterrestre.
5: Los extraterrestres antes vivían en el espacio, pero ya no.
6: Les ha pasado como a los dinosaurios, que se extinguieron.
0: Claro, pero entonces, ¿hay vida en otros planetas o no hay vida?
7: Sí, no sé qué tipo de vida. ¿Alienígenas?
0: ¿Cómo es la vida alienígena?
7: No sé, un mundo diferente a este, no tiene edificios, no son tan pijos.
8: Bueno, viven por el mundo, no necesitan casas ni camas.
9: Creo que no comen nada. Son como los cactus.
10: No, que son milongas.
0: ¿Sí?
10: Porque es de mentira, son cuentos y pelis para divertirse y no se dan cuenta de los verdaderos problemas.
0: ¿Para ti cuáles son los verdaderos problemas de la vida?
10: Pues la coliflor, los espárragos y cuando hay accidentes.
11: Muy bueno, muy divertido.

0: Esto es muy divertido, escuchen, es muy divertido.
1: Hay gente que defiende el frío, ¿se dieron cuenta? Y lo tiro para picantear de entrada porque debe haber algunos acá.
0: No, no.
1: Que tienen vergüenza y no levantan la mano, pero hay un team invierno, existe esta gente. Qué cagada, hermano. La gente que es la misma gente que banca la pasa de uva en las empanadas.
0: No.
1: De esa abajo poneme de menta granizada, esa gente de mierda. Asado seco, achura no como, seco el asado. Esa es la gente que banca el frío, porque les gusta eso. Hoy la campera hasta arriba, el viento en la cara, oscurece temprano. ¿Por qué no te morís?
0: No.
1: ¿Por qué no te vas a vivir a Alaska y te morís ahí? No, dejá los huevos tranquilos, de verdad. No, si alguien se ofende porque está en invierno, banquen dos chistes más y va a ofender otro. No se preocupen, es un show de humor, esto no lo pierdan nunca de vista. Un día se calentó un chabón, le dijo, ¿qué te pasa con el frío? Aguante el invierno. ¿Qué problema hay con el invierno? Aguante el frío. Le digo, tranquilo, explícame qué te gusta del frío. Me dijo, bueno, comer locro, dormir tapado y prender el hogar. Entonces te gusta el calor, pedazo de pelotudo. Se sabe un bombón de
0: latino, el que es un bombón suculento. Muy, pero muy divertido para irnos riéndonos con una sonrisita, porque el lunes, si no lo encaramos así, el lunes. Saludos para Ana Laura, que hoy es el cumple, muy bien. La gente del Patio Secreto que nos mandó invitaciones para el próximo sábado, ¿eh? Vamos a ir, claro que sí. A ver, a 18 quilates, claro. Por supuesto.

0: ¿Algún problema por acá o no? Si no hay ningún problema, podemos buscar también ya. No, hoy cualquier gallina da un guiso.
1: Tranqui.
0: Hoy estoy como comida recalentada.
1: Tranqui. Tranqui.
2: Lo que me calienta no es la mordida del perro, Julio, es la pregunta boluda que me hace el Juancho.
1: ¿Qué pasó?
2: ¿Por qué te mordió el perro? Me dice.
1: ¿Qué te pasó?
2: ¿Qué hijo de gran puta?
1: No, no. No, no, no.
2: Me olvidó de preguntarle al perro cuando me estaba mordiendo.
1: Euro.
2: Pero bueno, ya después lo pregunté y lo voy a contar bien.

Gracias, gracias, gracias. Mateo Arnaldi desde 89.7 les dice, está pronta la comida. Cuídense. Mañana a las 8 con el mate y un bizcocho volvemos a hacer la mañana de 10 a través de 89.7 Scorpio FM. La vida son dos días, ya pasó uno. La mañana ya es historia, ya es recuerdo. Vivir el presente, el futuro está a la vuelta de la esquina. Solamente, solamente el amor. El amor nos va a salvar. Nadie se salva solo. Que pasen muy, pero muy, muy, muy, muy bien, ¿eh? Hasta

0: nada. Quieres, me he hecho malentendida.
1: Amigos, muy al contrario de lo que pensamos muchos, la comida no se hace sola.
2: Qué raro, ¿no?
3: Y tú te lo tienes que comer todo.
4: Estamos acabando el programa.
5: Sí, dale, dale, que se te enfría la polenta, dale.
6: Adiós.
7: Está pronta la comida, vámonos que nos dieron.
8: Hasta luego, después nos vemos.
9: Merecen más de mí, puedo ser mejor y voy a ser mejor.
10: ¡Ay, me encanta esa parte!
6: Adiós.
11: Te estoy diciendo la verdad.
12: ¡Vámonos, niños!
13: ¡Endereza la nave que partimos, nene!
14: ¡Ya, muchachos! ¡No hay monos en la costa!
15: ¡Hasta mañana, compadre!
16: ¡Correcto!
17: ¿Vamos a comer la papa? Se la va a comer toda la nena.
16: ¡Anda, cagada!
18: Demasiado esfuerzo hago, carajo, mierda.
19: Tener un micrófono es una responsabilidad muy grande.
20: Chao, hasta luego, besito.
21: Qué amable que es.
22: Gracias.
23: Ah, en un rato saco la perra.
24: ¡Se terminó! ¡Se terminó!
25: Bueno, cambio de tema.
26: Si a ti te gustó, me alegro de corazón.
27: Mañana cuando le pregunten cómo le ha ido, usted diga bien. Asustado de lo bien que estoy, mijo.
28: Todo esto nunca pasó, caballeros. Y no quiero nada de papeleo del asunto.
29: Vos no sos un mal conductor. Vos lo que sos es un buñuelo.
30: La verdadera pregunta es,
31: ¿todo esto era legal?
30: Por supuesto que no, carajo.
32: ¿Será un disparate? ¿Será? ¿Habrá que verlo? ¿Habrá que analizarlo?
33: Pues yo cuando no tengo ganas de discutir con alguien, le doy la razón como a los tontos.
34: Eso no te lleva a ningún sitio, hombre. Totalmente de acuerdo contigo.
35: Gracias por todos.
36: Este va a ser el mejor momento del programa en años.
37: Amigo, ¿querés venir a tomar, comer unos calvepetines? Estoy solo acá. Vení a comer unos calvepetines con salsa.
38: No me quemé. Por favor, tengo dos pies.
39: Un beso, hasta que Dios mande inmundicia.
40: A mí me gustan los hombres feos.
41: Creí que lo habías olvidado.
35: Muy buen mediodía y como siempre les digo, los quiero mucho. Chao.
42: Buenas tardes.
43: Buenas tardes.
42: Disculpe, ¿qué días trabajan?
43: Trabajamos de lunes a viernes, nada más.
42: No trabajo los sábados.
44: ¿Al pedo? ¿Qué no entiendo?
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46: 12 horas, 1 minuto.
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0: Queridos amigos y amigas, ¿cómo están? Bienvenidos. Muy, pero muy buenos días. Aquí vamos comenzando conexión 89.7. Primer programa de este espacio. Quien les habla por aquí, Richard González Muela, acompañándolos hasta las 14 horas, un ratito antes. Pero vamos a estar compartiendo buena música, la música que eligen ustedes, a través del WhatsApp de la radio 097-387-812. La comunicación al WhatsApp de la radio, para que se sume vecino, vecina. Bienvenidos. Compartiendo buena música amigos y amigas. Aquí vamos a estar compartiendo toda la música de ayer, de hoy, de mañana.
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0: La que usted quiera.
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0: Conexión 89.7, 100% en vivo.
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0: Ya 18 minutos pasan de las 12 del mediodía. Buen provecho.
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0: Buen provecho.
1: También.

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Ya le voy a estar pasando las ofertas, Ya, aguánteme un segundito, que recién estamos comenzando. 9 grados en este momento aquí en Dolores. ¿Estás seguro? ¿Está seguro usted? 8 grados tenemos aquí en Dolores. 8 grados. La semana na, pa ver si te veo, pero na na na. Ven y amanecemos una vez más. Como aquella noche en Puedes semana. Salir con cualquier. 8 grados. O supuestamente hoy va a subir bastante la temperatura, pero.

0: El viento que sopla a 13 kilómetros en la hora.
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0: Es lo que nos dice.
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0: Y Numeta a esta hora aquí en Dolores.
1: 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Ay, ay, ay, ay. Muchacha.
0: 1023, la presión a nivel del mar, la humedad se ubicó en unos 84%.
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0: Para la tarde, disminución de nubosidad, dice Inumete. La veo brava, che.
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0: Lo que sí va a ser mucho frío, así que a cuidarse mucho, mucho, mucho.
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0: A esta hora,
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0: Aquí en Conexión 89.7.
1: Muchacha.
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0: Ya te voy a contar otro poquito más,
1: 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Pasa.
0: Recién estamos comenzando.

Aguantá, che, aguantá que recién estamos comenzando. Aguantá, aguantá, aguantá. Aguantá un poquito, aguantá. Dígalo, dígalo. Yo tengo que saludar a la gente que se está comunicando. Por aquí nuestra amiga Sonia. Buenos días, buenas tardes. Por aquí Daniela, ¿cómo estás? La gente de Palmita dice presente a esta hora. Muchísimas gracias. Vamos arriba, dale, dale con 5 de sesión térmica, nos dice. En Palmita no sé por qué, pero hace frío. ¿Qué lo tiro, che? Explícamelo, Daniela, por favor. ¿Por qué hace tanto frío? Y hasta en verano hace frío de noche.

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0: De a poquito comenzando esta nueva propuesta, queridos amigos y amigas. Gracias a la gente que se va sumando. Al mediodía, 12 de la mañana con 30 minutos, lunes 6 de julio. ¿De quién es el cumpleaños hoy que me estoy olvidando, che?
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0: ¿Qué pasó, Susana? Mentira, que va a ser frío, Susana, ¿no? No hablé de frío, que no me dan ganas de ir a trabajar. Y decí que viví cerca todavía, Susana, ¿eh? Yo te lo regalo, ¿eh?
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0: Buenos días a la gente que se va sumando a través de las redes sociales.
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0: En el Instagram de Escorpio FM. A través de Facebook personal. Instagram personal.
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0: Gracias al WhatsApp también personal, por supuesto.
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0: Gracias, gracias por estar ahí. Muchísimas gracias a todos y a todas.
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0: Compartiendo buena música hasta las 14 horas. Música que eligen ustedes a través del 097387.

0: Hacemos otro temita y después sí, nos vamos a la pausa. Esperen.
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0: Y recordamos. Recordamos un poquito. Antes de irnos a la pausa, dale. Subí. El señor Miguel Díaz. Abrazo grande para Miguel. Miguelón. Abrazo grande a todos los que se van sumando. Gracias.

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1: 12 horas, 35 minutos.
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1: 12 de la mañana con 45 minutos en este momento. Saludito a toda la gente que está escuchando, che, abrazo grande. La gente de Mercedes dice presente. Susana que no quiere ir a trabajar. Estamos llevándole música al que está trabajando, al que está descansando. A todos, a cada uno de ustedes que están escuchando la radio, muchísimas gracias. Dale que esto recién arranca. Primer programa de Conexión 89.7. Johnny, buenos días, Johnny. Gracias, Johnny, gracias. El abrazo grande para Johnny. ¿Qué anda por ahí el amigo Johnny? Ahora sí, te empiezo a contar un poquito de las promos que tenemos. 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
1: 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El señor Alberto Viñolo, ¿cómo dice que le va? Es un tac. Queremos el auspicio, por favor. El abrazo grande. Para Alberto. Buenos días. A ver quién anda por ahí. Buenos días. Acá cocinando, muriendo la música. ¿Quién anda por ahí? Que no veo el nombre, che.
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1: Vamos comenzando con este primer programa, junto a la radio. 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
1: Aguantame que no puedo hacer todo solo, che.

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María López, buenos días. Muchas gracias. El abrazo grande. 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

Bueno, la gente que está cocinando, queremos ver, a ver, esos platos, esas ollas, sartenes, esa parrilla. Queremos ver, queremos ver. Dale, mandando tu foto, tu mensaje de audio también, queremos escucharte. 097-387-812 en la comunicación al WhatsApp de la radio, queridos amigos y amigas. Dale, dale, dale, sumate, sumate.

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Las 13 horas con un minuto. Estamos a full. No se puede todo a la vez, che, no se puede todo a la vez. Una mordidita de tu boquita. Estamos en vivo, queridos amigos y amigas. Dale, mandando tu mensajito. Queremos ver esas fotos de plato de comida de guiso, che, hoy tapa la guiso. Queremos escucharte mandándonos tu mensajita de voz al 097-387-812. Dale, que estamos en vivo. 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

0: 13 horas, 6 minutos, queridos amigos y amigas. Seguimos. Dale, que no pare, por favor, dale. ¿Te acuerdas de este tema? Vas a ver. Ay, ¿te acordás de esta?
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0: A ver si se acuerda. Saludito para Luján. Ya no me habíamos olvidado. Perdón, Luján. Perdón, Luján. Bendiciones. Muchísimas gracias, Luján. Gracias por acompañarnos. A ver si se acuerda de esto, Luján. Dale. Cantalo, Luján. Cantalo. También la familia dice presente en esta mañana tarde. Mejor dicho, tarde. Este almuerzo que vamos a tener de lunes a viernes. Aquí en Scorpio FM, Conexión 89.7. El saludito grande para Jessica y toda la familia. Por acá, de pollo, y también le estoy cocinando para la beba. Mirá vos, qué bien, mirá, ¿no? Opa. Eso, Jessica, eso.

Y Laura no está, ¿eh? No está Laura, Laura se fue. ¿Dónde estás, Laura? Por favor, aparece, Laura, aparece, aparece. El que aparece es David Bisbal. A esta tarde. 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El amigo Miguel Díaz, que se suma aquí a Conexión 89.7.

La música la elegís vos, dale. Mirá cómo está Luján, tomando un cafecito, Unos fideos con tuco también. No. Estofado, estofado, sí, está ahí. Sí, Jessica, sí, sí. Yo pensé que era guiso igual, pensé que era guiso. Mucho hambre hay por acá. Mucho, pero mucho hambre. Así que si llega un platito de comida, no nos enojamos para nada, ¿eh?

0: El amigo David Bisbal y su música Bulería. ¿Qué tal? Recordando un poquito, ¿eh?
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0: Y ahora llegan las chicas, ¿eh? Llega Marcela Morelo, llega Adelio Valdés en Soledad. No me lastimes.
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0: Así pasa la música de Marcelo Morelo, la del Valdés, y junto a Soledad en esta tarde. Haciendo No Me Lastimes, poniéndole un poquito de ritmo a esta tarde. Dale, dale, dale, dale. A ver si se acuerdan de este tema, che.
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0: Que sonaba hasta. Hasta en la luna. Luis Fonsi, Daddy Yankee, este Despacito.
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0: Agradecerles a la gente que está escuchando, que se va sumando a nuestro programa. Muchísimas gracias, de corazón. Muchas, pero muchas gracias.
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0: Estamos contentísimos.

La música de Luis Fonsi, Despacito, Daddy Yankee, en esta tarde, queridos amigos y amigas. Ahora llegan ellos, los reyes de la cumbia de México. Llegan los Ángeles Azules, Luciano Pereyra y Una Mujer Como Tú. ¿Dónde están las mujeres, che? ¿Dónde están las mujeres? De la 89.7.

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0: No hace falta nada, nos dice. Dale, sí, hace falta hacerte escuchar. Dale, envíanos tu mensajito de voz. Esa foto.
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0: Estás trabajando, no importa, Dale, dale, dale, que te damos pa'lante, dale.
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0: Las 13 horas con 28 minutos.
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0: 8 grados en este momento aquí en Dolores. El viento que sopla a 17 kilómetros en la hora. 1022 la presión a nivel del mar. La humedad se ubicó en un 76%. 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
2: 13 horas, 31 minutos.
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0: Dale que nos vamos, dale que nos vamos. Rápido, rápido, che. Ahora sí le gustó a Daniela, dale, dale, dale. Mamita que está frío, che. 2 segundos salí del estudio. Ay, mamá. Ay, mamá, dijo. Dale, dale.
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0: Ahora la despechada, che, la despechada.

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0: La música de Mía junto a Ráfaga. Si tú la ves. Pero nos vamos con este, mirá, nos vamos a ir con este porque es del momento. El chico del momento. No sé si porque canta lindo, si es lindo, no sabemos, pero es del momento,
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0: Valen. Desde Argentina para el mundo.

0: Mira, imagínate que hace 9 meses salió este tema. Y tiene más de 13 millones de reproducciones en YouTube. Para que te den una idea. La gurizada con eso, Yo para mí porque tiene facha, por eso, hermano. Sinceramente es por eso,
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0: Porque grabado todo suena lindo, en estudio.

0: la tarde.
1: Mira, tengo este para despedirnos. Mira, escucha.
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1: Para vos, Daniela, dale. Ya que estás ahí a full, Daniela. Llega Mariela Soledad para despedirnos de este primer programa de Conexión 89.7. Gracias a todos, Gracias a cada uno de ustedes por acompañarnos en este primer programa. Para mañana, lo que dice Inumet para mañana, martes 7. Claro, y algo nuboso, heladas. Eso para la mañana, para la tarde noche, claro, y algo nuboso, periodo de nuboso. El viento soplaría más o menos en los 20 y 40 kilómetros en la hora, Alguna racha de 50 kilómetros en la hora. Es lo que nos dice Inumet para mañana martes.
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1: Y nos dice que va a estar frío,
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1: Y el abrazo grande para cada uno de ustedes. Gracias por acompañarnos. Gracias por estar. Totalmente agradecido por todo el cariño, Los esperamos mañana para hacer Conexión 89.7. Cuídate mucho del frío. Más que nada vos, Alberto, que andás ahí. Que sos hincha de... ¿Cómo es este cuadro? Bueno, está bien, no me acuerdo. Abrazo grande para cada uno de ustedes, che. Richard González, quienes habla por aquí, se despide. Y agradecerle nuevamente por estar ahí. Que pasen súper, pero súper bien. Chau, chau. Hasta mañana.
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4: 13 horas, 52 minutos.
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Muy buenas tardes, bienvenidos, buen lunes, buen comienzo de semana. Día número en el calendario, hoy estamos en el número 6, me gusta el 6. Así estamos arrancando contigo para acompañarte, para llevarte sonidos, el invierno adelante, invierno crudo, cruel, como le quieras llamar. ¿Te gusta el invierno? Bueno, divino, un invierno espectacular, un invierno fantástico, y te lo voy halagando un poco más, un invierno ideal para estar haciendo radio.

Marco Andrés Pereira de este lado te habla desde el estudio de Mapo Producciones Ideas de Radio, en esta producción independiente, en el aire de 89.7, buena para tus sentidos, en este, bueno, día lunes, como te digo, para ir arrancando, un lunes, bueno, distinto a otros, porque hoy se retoma luego del descanso de vacaciones de julio para los estudiantes, docentes. Es un descanso que es un efecto dominó que llega a la familia también, ¿no? Te pudiste quedar un poquito más en la semana pasada en la cama, los chicos también. Hoy arrancaron, bueno, ya los que van en el turno de la mañana del liceo, UTU, escuelas, bueno, a ponerse al día ya con el año lectivo. Y sin lugar a dudas, bueno, también ese efecto dominó llega a la familia. Pasearon un poco, disfrutaron, se quedaron, bueno, algunos a compartir también por ahí algunas cosas que siempre son buenas, poner, bueno, justamente en condiciones. Algunos dicen, me pongo al día con la casa, otro día me pongo al día con el auto, otro dice, no me pongo al día con nada y me voy a pasear. Nos ponemos al día en un ratito con noticias, lo más importante destacado del día de hoy en el ámbito nacional e internacional, en lo que tiene que ver con el país y el mundo. Así que, bueno, bueno, tenés la radio a disposición, tenés una muy buena propuesta para llevarte todo lo que tiene que ver justamente con el aire del estudio de Mapo Producciones en la tarde de El Megáfono. 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Señoras, señores, todo listo, todo ajustado por acá. Bien ajustadito. Como siempre te digo, cada tarde, ahora subí el volumen, dale play. Ya hemos tenido la mañana de 10 con Mateo Arnaldi. Venimos a hacer la tarde, acompañarte con El Megáfono.

0: Venimos haciendo un poquito de clásico. Fabi Cantilo, Mi Enfermedad. Allí está Coti. Nada fue un error. Nada es un error. Estás acá. Por casualidad, destino, casualidad, duelo, definitivamente, lo que sea. Te damos la bienvenida a este estudio de radio donde, llevamos el megáfono hasta las 17 horas con firmas comerciales, productos, servicios, la mejor calidad, obviamente, que vas a encontrar en atención en cada uno de ellos. Y los productos exclusivos, contar con las mejores firmas comerciales es tener el placer de poder recomendarte lo mejor en cada tarde. 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El peor frente amplio de la historia, oposición criticó a Orsi por irregularidades en sus viviendas. Ganó la carrera de mozo sin ser mozo y ahora se prepara para ingresar a la Fuerza Aérea. Bueno, un ídolo. Policía, lamentablemente hablamos de un policía herido residencial, allí donde estuvo, lamentablemente el enfrentamiento con delincuentes, él sigue grave, que lo puede complicar y el órgano comprometido que tiene. El hombre viudo, hace unos meses, una historia de vida con dos hijos y a cargo de ellos, está estable luego de que un balazo entrara por una de sus tetillas. Los detalles de las casas de Orsi que mantienen deudas y qué decidió hacer el presidente, pero vamos a contar también. Giordano, lo que dejó Bielsa en la selección, lo que viene con Broly y como candidato también. Hablamos de otros temas, a quién el honor merece ser también, lo que tiene que ver con el triunfo y también la derrota. Mundial 2026, el abrazo de Vinicius con Haaland, que se hizo viral tras el 2-1 de Noruega. Brasil quedó fuera de la Copa del Mundo. Y hablando también de este jugador, también en Topless, el abrazo de Haaland con la princesa noruega, que rompió los protocolos.
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0: Estos son los sonidos del día lunes. Hay de todo para escuchar, todo para compartir. Noticias que iremos desarrollando de la mano de la Barraca Amiga, que nos presenta en forma exclusiva. Se queda Paulina Rubio. Piensa.

canción que dice un montón de cosas. Bonito tema. Bueno, de Río Roma, se llama Gracias un Millón. Antes estaba Hilo Rojo, otro de los temas muy lindos que aparece de Río Roma, para acompañarnos en el arranque de este lunes, arrancar la semana escuchando buena música, disfrutando contigo en esta, bueno, jornada fría, que está en 7, 8 grados la temperatura. Bueno, para aquellos que trabajan al aire libre, mandarles mucho calor humano de este lado y decirles que estamos con ustedes. Bueno, para aquellos que no le están pasando bien, siempre, bueno, hay que pensar y hacer, obviamente, votos y cadenas de oración. No importa, no sabés para quién. Bueno, vos orá por la gente que necesita recobrar la salud, aquellos que necesitan una mano, que se sienten, bueno, mal en algún aspecto de la vida. Bueno, también, si creés en la oración, orá por ellos y pedí, siempre digo, por la humanidad, para que todos nos vaya bien por esa cadena de felicidad que tiene que llegar todos los días. 099-68-18-16. 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

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Gracias un millón, se llama este tema de Río Roma y eso digo yo, gracias a vos por estar de ese lado acompañándonos. Con Melendi nos vamos en busca de la primera pausa, primeros comerciales de la tarde. Se llama Cenizas en la Eternidad. Ya volvemos.

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1: 14 horas, 30 minutos.
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Y el lunes arranca así, con un poquito de baladas también, con un poquito de esto, Melendi, destino o casualidad. Bueno, venimos en la semana previa a lo que es el Día del Padre. También hay muchos productos, servicios. Bueno, nuestras firmas comerciales tienen el mejor regalo para papá, que te voy a ir contando en esta tarde para que lo tengas presente también. 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Mi amor, ¿dónde estabas? 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todos. 14:51 minutos, la tarde del lunes.
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La banda mexicana Maná haciendo Oye, mi amor, no me digas que no, y vamos juntando los cuerpos. 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Estaba, viendo un poquito, hablando de juntar los cuerpos, lo que tiene que ver con lo que la prensa en el día de hoy, bueno, deja un poquito lo que es el Mundial. Y en esta información, que cuando pueda recibirla, no va a ser, obviamente, solo de fútbol, ¿no? Hablar de un gran jugador y un abrazo que se dio, bueno, con una de las autoridades más importantes de lo que tiene que ver con la cúpula de su país. Se lo voy a contar en un ratito. Pero tú ya tienes otro. Vamos que vamos. Un tipo frío y aburrido. Qué bueno lo del presidente de Estados Unidos que está metido en el fútbol. Se comunicó con la FIFA, le dijo, che, no me lo podés echar a este pibe, dejámelo para este partido, levantarle la pena, y volvió. Y claro, el presidente de la FIFA dijo, estamos en la casa de él, en Estados Unidos, que es parte de la sede del Mundial también, ¿no? Barbaridades del Mundial que después vamos a ir contando. 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No he escuchado el audio, pero sé que andan por ahí. No me digas que no. ¿Y cómo? Vamos juntando las almas, los cuerpos, en esta tarde y en esta noticia, que tiene que ver con esto del Mundial en toples, el abrazo de Haaland con la princesa de Noruega, que rompió los protocolos. La princesa dijo, me importa un carajo, voy a romper los protocolos, y este pibe hizo los dos goles. La nieta del rey, visitó el vestuario de su selección y saludó muy de cerca al goleador, en este caso, ¿no? Una radiante, princesa que llegó al vestuario, que fue abrazada, en este caso, por el jugador de fútbol. Ella es Alexandra de Noruega, después de que clasificaron la selección para los cuartos de final de la Copa del Mundo de la FIFA. El doblete magistral de Haaland, Nueva Jersey, derrotó a Brasil y prolongó la racha de ensueño de Noruega hasta los cuartos de final. Mientras los jugadores celebraban el vestuario tras el partido, se sorprendieron al recibir la visita de la princesa Alexandra, de 22 años, hija mayor del príncipe heredero Haakon, y la princesa heredera Mette Marit, de Noruega, quien deseaba transmitirle sus felicitaciones. Justo, en ese momento, junto a su hermano, el príncipe, también la princesa habló con cada jugador y no dudó en abrazar a la estrella Haaland, aunque este estuviera con el torso desnudo. Así que aclaremos, el tople era del jugador y no de la princesa. Pero como la prensa te hace trampa con el título para que vos digas, che, mirá en toples el abrazo de Haaland con la princesa, vos te imaginabas como yo, la princesa llegó en toples al vestuario, ¿qué le pasó? Algunas cositas que van dejando el Mundial también, gran jugador Haaland, que ayer dejó a uno de los favoritos también fuera del Mundial, a otro equipo sudamericano, a Brasil. 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Señoras y señores, buena música en esta tarde. Obviamente no faltan los amigos tampoco.
¿Qué dice, flaquito? ¿Cómo le va? Buenas tardes. Un abrazo bien grande, gracias por estar ahí. Hola, ¿cómo estás? Como todas las tardes, te mando un gran abrazo. Bueno, en un rato, al laburo. Bueno, flaco, buena jornada de trabajo. Y como siempre, agradecido por el buen profesional en su trabajo que es, ¿eh? Un gran amigo aparte. Te mando un abrazo grande para usted y la familia. Nos quedamos con otro clásico de la banda mexicana Maná. ¿A quién no le pasó alguna vez que lo hayan dejado clavado?

Un clásico del amigo Fer. Allí está, bueno, clavado en un bar, la banda mexicana Maná. ¿Cómo viene con el frío? Bueno, parece que hay una tregua. Atención que les voy a contar un poquito otra vez. Se descuelga. Meteorólogo adelantó cuándo el frío daría tregua y lo que seguirá. Guillermo Ramis ofreció una proyección para toda la semana y apuntó, bueno, al culpable de la, en este caso, de la sensación helada que estamos viviendo en el país. En su intervención matutina de este lunes en el noticiero radial de Informativo Sarandí, el meteorólogo Guillermo Ramis analizó lo sucedido en las últimas horas en materia de tiempo, con jornadas que hicieron tiritar a todo el país. Según Ramis, el viento es el responsable de las bajas sensaciones térmicas de las últimas horas, porque hace que a veces se sienta el frío de lo que marca el termómetro. Por fortuna, las rachas hasta 40 kilómetros que soplaron desde el oeste no, bueno, estiran llamadas a durar, de acuerdo con lo que dice el profesional. En lo que respecta a los días venideros, Ramis adelantó que en los próximos días habría una leve tregua. En ese sentido, en concreto, bueno, será el martes y miércoles, con máximas que respectivamente en Montevideo serán de 15 a 16 grados. Sin embargo, luego el mercurio vuelve a bajar, con máximas caerán a los 12 grados el jueves 11, el viernes y el sábado 10, y el domingo también 10 grados. En cuanto al fin de semana, Ramis ajustó, bueno, la bajada del pronóstico, mucha lluvia, y consideró que podrían producirse algunos chaparrones. 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Metemos un poquito más de clásico, fuerte, fuerte, salen los Enanitos Verdes. 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Ah, sí, me acuerdo, te vi en un tren.

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0: La Cumana se viene para el sencillito, te lo adelantamos acá. El Tata Torres, La Cumana. Dale que va la tarde, ¿eh? Se portó divino, se portó pechocho. Pechocho se portó. Me tengo que ir a la pausa, a los comerciales. 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
2: 15 horas, 30 minutos.
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Miriam Britos desde el norte con la penúltima. Me equivoqué, ¿viste? Cuando dicen, ay, ¿sabes qué? Me equivoqué. Equivocarse es divino. Ah, no, equivocarse. Y bueno, perdón, es humano. Vamos arriba. La tarde tiene todo para disfrutar. La radio tiene todo para que vos compartas. 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Cuando dice no, línea equivocada. 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

Ya sé lo que están diciendo, ya ese tema lo pasó, claro, lo pasamos, pero lo vamos a usar como cortina porque se viene la carta astral. Tengo ganas de inspirarme con Miriam Britos hoy, ¿eh? Viste, voy a decir, me voy a hacer un gusto, ¿eh? Voy a hacer un gusto. Dijo mi amigo el portero, un gustito. Se viene la carta astral para contarte qué dice, obviamente, el horóscopo del día de hoy, mes de julio. Obviamente, esta jornada número 6. ¿Y de quién viene? 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La gente de Aries se sentiría mejor en la pareja cuando en una circunstancia controle sus impulsos. Tauro, para usted, dice que las parejas estables estarían de parabienes. La calidez del romance inicial, bueno, resurgirá. Los de Géminis, en el amor, la pareja le pedirá, bueno, que exprese aquello que no comparte en su mundo interior. Cáncer. En la

0: pareja le pedirán que exprese aquello que no comparte en su mundo interior. Me faltó Géminis.
1: Porque nunca aprendí a llorar.
0: Me faltó Géminis. Bueno, voy a Géminis. Vuelvo para atrás. Demasiadas distracciones como locutor provocarían que su pareja le pida mayor atención. Ahora me voy a Leo. Momentos de diálogo en la pareja revelarán secretos, sentimientos guardados. Los de Virgo, dice que hará bien en, bueno, en este caso, no, bueno, ahondar con su tenacidad y explicar todo. Podría aburrir a quien desee conquistar, ¿eh? Así que hay que tener cuidado. Si desea conquistar a alguien, no aburrirlo es la clave. No, porque por ahí se pone muy reiterativo con un tema, qué sé yo, a veces no se da cuenta. Y eso puede ser parte del aburrimiento. Pero otra parte, decir, uy, qué aburrido, qué aburrido. Pensé que era otra cosa, pensé que era otra cosa. 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

0: ¡Ándale, mis cuates! Bueno, México, viva México, cabrones. México quedó fuera del Mundial en manos de Inglaterra, ¿no? El equipo mexicano, lamentablemente, perdió 3-2, con Inglaterra, que se metió entre los 8 mejores del Mundial 2026, tras derrotar 3-2, al local México en el Estadio Azteca. La selección local generó la primera chance por intermedio de Raúl Jiménez, quien conectó un cabezazo que tapó muy bien el arquero inglés. El combinado europeo destrabó el partido cuando transcurrían 35 minutos, pese a que no se veía por ningún lado. Vino un centro desde la derecha, que apareció en el segundo palo con el goleador, que fue el encargado de romper el cero de un cabezazo. México sacó del medio y cuando quería acomodarse en el partido, recibió otro gol. En un minuto por el mismo jugador, después de anotar, el volante se asoció con Harry y conectó el 2-0 tras una jugada en la que quedó mal parada la selección locatal. Es un poco lo que dejó el partido. Los mexicanos reaccionaron y encontraron el gol de descuento previo al cierre del primer tiempo. A los 41, Julián Quiñones capturó un despeje en falso de Inglaterra dentro del área y la mandó a guardar con un potente remate de volea. Y así fue transcurriendo este partido. La selección europea aumentó la cuenta al minuto 59 luego de un penal. El arquero Raúl Rangel sobre Anthony Gordon. Harry en este caso fue el encargado de cambiar la jugada por el gol, que la esquinó muy bien en su remate y puso el 3-1. Luego de esto fue el turno de México, que encontró el descuento por un polémico penal que decretó el juez a los 66 minutos desde el VAR. Llamaron al árbitro para revisar una supuesta falta sobre Brian Gutiérrez. Este la cobró y Raúl Jiménez no perdonó desde la pena máxima. Lo cierto que el final del partido fue a favor de Inglaterra, que se mete entre los 8 mejores. Que ahora guarda su partido con Noruega, ¿no? Así quedaron las cosas en este México-Inglaterra, en este Mundial 2026. 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

Yo soy tu sol. Ahí venimos con Soy tu sol, la cabaña, antes Agüita de Azúcar también. Bueno, éxito de Cotopaxi, cuando suena, viste ahí, y esta música, y lo nuevo Soy tu sol. Vamos que vamos en esta tarde, contigo hasta las 17 horas.

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Ella es Luana con La Misma Cuadra.

Borrón y cuenta nueva, señoras y señores. Vamos que vamos en esta tarde. 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

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Bueno, ya se vienen los astros. Ya venimos a contarte qué dice la carta astral del día de hoy, Segunda parte, porque tenemos a la gente de Géminis aguardando. Y de Géminis nos vamos por un

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0: Se viene la carta astral, segunda parte, la presenta Carnicería La Chueca, Puig, esquina Timoteo Domínguez.
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0: Arrancamos con Libra, dice que su habilidad natural podría encontrar el equilibrio y sería un encanto en acción. Escorpio, la paciencia, el buen trato ayudarían a resolver un conflicto en la pareja. Sagitario, se dará cuenta que en la vida de pareja las cosas no se soportan, se comparten. Capricornio, para ustedes una situación difícil mostraría las virtudes de ambos para superarla. Acuario, para el día de hoy, la comunicación podría atravesar dificultades y quizás la pareja necesite un descanso. Piscis dice que dejaría de lado compromisos para encontrarse con la persona que más le interesa. 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
0: 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Bueno, estamos llegando al final, nos estamos despidiendo prácticamente de la mano de la Barraca Amiga, que nos presenta en forma exclusiva, como cada día, Barraca Castillo, a todos los clientes, aquellos que nos acompañan siempre, que están allí, bueno, con mucha fidelidad. 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Así que agradecidos con ellos y con ustedes los oyentes.

0: sin darte cuenta que lo que tenés obviamente no se paga con dinero ni se consigue con dinero. El amor, el cariño, los afectos, los hijos, la familia, la vieja, el viejo, lo que puedas disfrutar, siempre disfrútalo y siempre decí un te amo y un te quiero a tiempo. Que nunca sea tarde para eso. No dejes un mate para mañana, compartilo hoy. No dejes, che, nos vemos cuando... No, cuando podamos, no, tenemos que poder hoy. Besos bien grandes, se les quiere. Gracias por haber estado, por habernos acompañado. Gracias por, como siempre, el cariño, el respeto y por estar de ese lado.
1: Fede Rojas.
0: Y salen cada vez más fuertes los temas, ¿no? No sé, Fede Rojas está grabando fuertísimo, fuertísimo. Nos estamos yendo, pero sin antes decirles... que mañana, obviamente, en esta sintonía vamos a estar, vamos a estar para acompañarles y para hacer sonidos y buena música con ustedes. Chau, hasta mañana.

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1: 17:00.
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1: 17 horas, 58 minutos.
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Hola, ¿qué tal? Bienvenidos a una nueva semana de La Gozadera en Radio. Lunes, primera edición de la semana. ¿Cómo le va por ahí, señora? Hasta las 20 horas te presentamos una nueva entrega de Gozadera en Radio. 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
1: Hola a todas y a todos.
0: ¿Quién es?
1: Hola a todas y a
0: Hola,
1: todos.
0: ¿Qué tal?
1: A partir de este momento comienza la sección en vivo de Enzo y la

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1: 18 horas, 52 minutos.
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0: crack. Ahí venimos en la tarde-noche de La Gozadera en Radio. 097-387-812 para comunicarte vía mensaje de texto, vía WhatsApp.
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está Luciana dejándonos Hay Otro en Mi Vida. Esto se llama Estilo Propio Uruguay. Estilo Propio Uy. Y este es su primer trabajo, se llama Es Por Ti. La voz de Guille, desde nuestra ciudad.

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0: adiós.
1: Ahí está el Segovia, Martín.
0: Que ya no insista en arrancarte de mis brazos. Ya no podría soportar tanto.
1: 097-387-812 para comunicarte vía mensaje de texto.

0: Canta Pitico hoy, ¿eh? Sí. 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Estaba saliendo la propaganda, dice, ¿eh? Sería otra cosa. Saludos, ¿para quién? Para Pablito, el cumple Pablito.
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0: Dale, Pablito, dale.
1: Todavía quiero.
0: ¡Epa!
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1: Todavía puedo, amor.
0: El tío Piquito.
1: Como lo hice antes, ahora mejor.
0: ¡Ay, ay, ay! Antes.

0: todavía puede y todavía quiere, dice. El 1. Saludo para Marcelo por ahí.
1: Y las palmas arriba. Dice los petitos.
0: 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Se viene la versión remix. Se viene el feat. Saludos por amigo Rock ahí, Barrio El Prado. ¿Cómo está la costa, Roque? Está lindo, está el amigo DJ Cristian, por ahí también la costa, Iván. Macricho, está todo por ahí. ¡Un, dos, tres! Ah, cántelo, cántelo, si no canta no tiene gracia, porque usted puede poner la pista después, ¿eh? Mirá, mirá, esto por tener porquería. Tiene que cantar yo. Ahora sí.

dale. Marcelo, dale. Dale, Marcelo. ¿Conoces a Marcelo? Dale. Dale. ¿Lo conoces a Conocelo?

0: un saludo grande.
1: ¿Para qué?
0: De parte de Gonzalo del Estadio para Carla de Córdoba. Esta que la extraño un montón, che. Oh, oh.
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Esta canción va dedicada para mi amigo El Pesca, que en algún lugar nos debe estar mirando. Y bueno, no por lo que hice la canción, sino porque solo se lo quiero dedicar para él. Y bueno, ya que estamos en un ambiente que seguro sería el preferido de él. Para vos, Pesca, hermano. Salud.

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1: 20 horas, 31 minutos.
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1: 21 horas, un minuto.
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